0: equipo de Traffic, con su sede en la Vila Mariana.
1: Yes, ma'am, look, 195011.